personas que anhelan un mundo mejor, una vida más digna y de vivir en una nación más justa, sino que sufren la injusticia y la burla a manos de la migra.

pasada, ¿no? Compartiendo su miseria con sus hijos, que no tienen una mirada de oportunidad como nuevos inmigrantes. Cuando uno es la deportación masiva, cuyas vidas es el trabajo perenne y cuyo descanso es la tumba. Mojados, pero deseosos de limpio, llenos de esperanza. Solo para encontrarse en un callejón sin salida, cerradas todas las puertas y donde no existen oídos

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1: Ni el césped de los cementerios.

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1: ¿Qué le pasa, Lupita?
2: No sé.
1: ¿Qué es lo que quiere?
2: Bailar.
1: ¿Por qué ella no baila?
2: Su papá.
1: Ni hablar.